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16: 7
17: y 11.
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3: 7 y 19.

0: Temperatura 16 grados. Humedad 48%.
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5: 7 y 24.

De esta manera, a través de Radio El Pueblo, en los 93.3 de la frecuencia modulada, llegamos a la parte final de nuestra programación radial para el día de hoy. Esperando que nuestra edición haya sido de vuestro completo agrado, nos despedimos de usted hasta nuestra próxima edición. Que tengan dulces sueños y un alegre despertar. Buenas noches.

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1: 4 y 9.

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2: 4
3: y 12.

0: Temperatura 16 grados. Humedad 48%.
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2: 4 y 20.

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1: 4
2: y 24.
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1: 4
2: y 35.

0: Temperatura 16 grados. Humedad 48%.
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2: 4 y 41.

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1: 4
2: y 48.

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1: 4 y 52.
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15: Son las 5
16: y 8.

0: gracias.
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2: Son las 5
3: y 18.

0: Temperatura 10 grados. Humedad 37%.
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2: Son las 5
3: y 23.

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14: Son las 5
15: y 33.

0: Temperatura 10 grados. Humedad 37%.
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2: Son las 5
3: y 41.

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1: Son las
2: 5:45.
3: Todos en coro, ¿eh?

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para eso existe el filtro. ¿Por qué la gente nos ilusiona? ¿Se han preguntado? Porque existe la toxicidad. Pues bueno, ahorita ya me estoy poniendo psicóloga. No, no, dice la señora. Esto es para toda esa gente que le gusta jugar con uno. Que sepan nuestro dolor. Y si no sabes cómo sentir dolor, acuérdate de tu ex. Acuérdate de tu ex, claro. Para grabar este disco, mi papá paraba así, ¿no? Acuérdate, acuérdate. Ilusión cualquiera.

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2: Son las 5
3: y 51.

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15: Esta es la hora, en El Pueblo, 6:10.

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4: Esta es la hora, en El Pueblo, 6:18.

0: Temperatura 10 grados. Humedad 37%.
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4: Esta es la hora, en El Pueblo, 6:24.

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18: Esta es la hora en El Pueblo, 6:37.

0: Temperatura 9 grados. Humedad 43%.
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4: Esta es la hora en El Pueblo, 6:42.

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3: Esta es la hora, en El Pueblo, 6:49.

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16: Esta es la hora en El Pueblo, 7:07.

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3: Esta es la hora en El Pueblo, 7:11.

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4: Esta es la hora, en El Pueblo, 7:18.

0: Temperatura 9 grados. Humedad 43%.
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19: La hora exacta, 7:00 a.m.
20: y 30.

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4: La hora exacta, 7 de la mañana
1: y 37.
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4: La hora exacta, 7 de la mañana
1: y 37.
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0: Temperatura 9 grados. Humedad 43%.
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4: La hora exacta, 7 de la mañana
2: y 43.

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4: La hora exacta, 7 de la mañana
1: y 48.
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4: La hora exacta, 7 de la mañana
1: y 48.

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2: La hora exacta, 7 de la mañana
3: y 52.
4: Disculpa por llamarte. Vamos. Primicia, primicia,
5: primicia. Tina Sierra, Kiara Conde, Efraín Yupanqui.
6: Echalo, maestro, vamos.
4: Yo quiero que levanten los celulares arriba, a ver.
6: Arriba los celulares.
4: Levanten los celulares, todos con los celulares arriba.
5: Las luces de los celulares enciendan, por favor.
4: Las linternas, señora.
6: Salud para la familia Lozano, para Chayo, Bailín, para
5: Rapio. Todo lo que hace la chela.
6: Allá, Arete, dice. Bailín, ¿dónde está?
5: ¡Prenda la linterna de los celulares!
6: Señor alcalde de Lucanamarca, por supuesto, salud, gracias.
5: La linterna, por favor, aquí. De los celulares, la linterna, prendan.

0: Ay, qué bonito. Familia.
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18: Esta es la hora en El Pueblo, 8 y 11 minutos.

0: te confundas, no te equivoques.
1: No me compares a otra mujer.
2: Buenos días. Hoy, sí, el día de hoy, lunes 21 de septiembre. ¡Wow! Estamos a puertas para celebrar el Día de la Juventud. Ya primavera, ya no falta nada. Ahí damos la cordial bienvenida. Buenos días, en nombre de la promotora y a Tico Record, damos la cordial bienvenida para todos los fanáticos, para toda esa gente seguidora que ya están en sintonía. En cualquier punto de nuestra ciudad de Ayacucho, en casita, en el trabajo, usted caballero en la línea de transporte urbano, mototaxi, buenos días a cada uno de ustedes. Comenzamos rápidamente con todo lo mejor de nuestro folclore y aparte de eso, celebrando el cuarto aniversario de la promotora Yático Record. Bienvenido, gente linda. Comenzamos ya. Ahora el turno, luego de Mariflor Gómez. Seguimos. Vamos con más. Buenos días.

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3: 8 y 22.
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con 23 minutos, 8 de la mañana con 23. ¿Cuántas canciones? Excelente. ¿Qué tal repertorio musical de cada uno de nuestros artistas? Ya sea de Nincito, Rosita Corazón de Andamarca. Ahí está también a Willy Rojas, ¿no? Por supuesto, él también presente. Mariflor Gómez y mucho más. Sábado 10 de octubre,

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cuántas canciones excelentes. Ya falta poco para este sábado 10 de octubre. Todos los caminos nos conducen a este hermoso local, techadito, abrigadito, el complejo San Luis. Ahí estaremos en nuestro local de los grandes eventos, en nuestro local de los grandes acontecimientos, complejo San Luis. Pasa la voz, mi reina, estamos cerca, estamos cerca. Ahora ya estamos 21 de septiembre, cada vez más cerca para este gran acontecimiento. Sigamos imparables, aquí está Dulce Nelinda.

hermano Juan X. Juanito, salud. Vamos.

0: regresa.
1: Yes.
2: ¿Cómo?
1: ¿Cómo?
2: Yes.
1: ¿Cuánto?
2: Yes.
3: Yes.
1: Yes.
3: Saludos para Jumita Chávez, para Junior, para Fabio Calentón.
1: Guayaya.
3: Jeffrey Ramírez.

0: gracias.
1: Gracias, gracias, nos vamos.
0: A Cocro.
1: Muchísimas gracias. Distrito de Cocro. Feliz 60 aniversario.
0: Unita más.
1: Y otrita más. ¿Dónde están los cerveceros arriba? Seguridad, salud. Échale más lleno.

0: ¿Para qué?
1: No. Si solterita vivo mejor.
0: No me caso.
2: Cosita rica.
0: ¡Vamos!
2: ¡Sí, sí!

0: Gracias, José, Paulino y a toda la gente de ¡A cuatro! Y la gente de Cuenca, Chontaca, San Gerardo, Cajamarca. Muchísimas gracias, nos vamos. Robert. ¡Con la familia Chávez!
1: ¡Sí,
0: se va a estirar Reyes!

qué bonito. Esta canción es un himno de muchos fanáticos, ¿eh? De mucha gente seguidora, y de hecho que vamos a cantar a Diva Voz a todo pulmón. Ya todo va quedando listo para este sábado 10 de octubre. Sábado 10 de octubre, no dejes que te la cuente. Ahí estaremos en el Complejo San Luis bailando, cantando con todas las canciones excelentes. ¡Feliz gran aniversario! Y a Tico Record, su cuarto aniversario. 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

7:50, hoy lunes, aperturamos nueva semana de labores, ¿no? Por supuesto, ya estamos listos y prestos para este sábado 10 de octubre. Qué bonito, bailaba con la encantadora reina de reinas. Ahí está la mamá de todas, por supuesto, Rosita Corazón de Andamarca, con el estilo, con la carisma que ella nos estará cantando todo su repertorio musical. Aparte de eso, ella también tiene primicias 2027. Todo esto será complejo, San Luis, en este bonito cuarto aniversario. Prepárate, Yacucho, una vez que te la cuente. Ahí nos vemos, complejo San Luis.

0: Rosita, ahí estaba Rosita Corazón de Andamar con la taquillera número uno. ¿Cuánta gente quiere bailar, cantar, gozar con todos los éxitos cantineros y cheleros? Todos queremos bailar, cantar y gozar. Ya falta poquito, estamos cada vez más cerca para este sábado 10 de octubre en el Complejo San Luis. Decirte que de 5 a 8 de la noche las entradas son gratis para este bonito cuarto aniversario de la promotora Yadico Record, una promotora jovencito, chibolito, ¿no? Claro que sí, siempre apostando por nuestro folclore. Vamos ahora, ¿quién más se viene para este sábado 10 de octubre? Aquí está para ustedes otro artista más que ya está listando maletas para arribar a nuestra ciudad de Ayacucho y entregarnos todo ese repertorio musical excelente que vamos a bailar desde el principio hasta el final. Sábado 10, Complejo San Luis. Vamos con más.
1: Rosita, sí, pégate.
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2: 8 y 59.
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12: 9 de la mañana y 10.

volverá después de muchísimo tiempo al Complejo San Luis, a su local de los grandes eventos. Complejo San Luis llega al Distrito de Paucará para este cuarto aniversario. Y a todo Ayacucho está emocionado, y a todo Ayacucho se siente emocionado del saber que llega el Distrito de Paucará. Rosita Corazón, de igual manera, Dulce Nelinda, Mari Flor Gómez y mucho más.

Nos vamos recorriendo por todo el Perú. Huancavelica. Ayacucho. Apurímac. Cusco. Huancayo. 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
3: 9 de la mañana
4: y 16.

ya con 17 minutos, 9 de la mañana con 17. Ahí está todo lo mejor de Dulce Nelinda. Qué bonito, los días se van cortando poquito a poquito para este sábado 10 de octubre. Así vamos a bailar con todos nuestros artistas, sobre todo con el Lincito de Paucará, Rosita Corazón y también Willy Rojas. Inicio 2027, prepárate, Complejo San Luis.

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0: 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Porque primero lo nuestro, luego lo demás. Y será Marisol Gómez. Ahora, ahora.
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2: 9 de la mañana y 34.

qué bonito esta canción. Vamos a cantarla, Diva, vamos a todo pulmón. Ya no falta nada, los días están avanzando, los días corren. Para este sábado 10, no quedes en casa con las ansias de poder bailar, cantar y gozar con cada uno de nuestros artistas. Decirte que Willy Rojas llega por primera vez para este gran aniversario de Yatico Record. Increíble, pero cierto. 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Y de 5 a 8, entrada gratis

corazón de Andamarca, Marisol Gómez, Dulce de Linda, el príncipe William.

¡Qué bonita canción! ¡Cuánta gente lo canta! ¡Cuántos fanáticos! Lo corea voz en cuello y este sábado 10 de octubre así cantamos con el príncipe Willy Rojas y esto será en el complejo San Luis. Todo va quedando listo, las luces, escenario, sonido, seguridad dentro y fuera del local. Aparte de eso, de 5 a 8 las entradas gratis. ¿Qué tal espectáculo de primera calidad? Vamos ahora con la mamá de todas, ¿no? Claro que sí, ella es Rosita Corazón de Andamarca, que se ha ganado el cariño de todos los ayacuchanos. Cuando ella canta, como su gente canta, corea, llora con sus canciones, pero llora de felicidad. 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

96, ¿qué tal lunes? Y de esta manera Edwincito de Paucarán estará cantando todo ese repertorio musical excelente, los éxitos extraordinarios y sobre todo primicias que estará ya cantándonos de primicias 2027, ¿eh? Claro, del 2027. 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Vamos con Edwincito de Paucará.

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1: 9 de la mañana y 56.
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1: 10
5: y 7.
20: ¡Bravísimo, bravísimo! Señoras y señores, todo preparado, todo listo ya para poder celebrar este gran acontecimiento. El aniversario más esperado, el aniversario de la mamá de todas, la mamá de todas, la mamacita de todas. Yolanda Ivonne está de aniversario y la celebración va a ser a lo grande el día sábado 26. Sí, sábado 26, en el local más elegante, en el gigante complejo San Luis, el gigante aniversario de Yolanda Ivonne. Atención, la entrada completamente gratis, gratis, gratis, hasta las 8 de la noche. Una programación muy especial con la llegada también del Pumita Cazador, la presencia del Pumita Cazador, la llegada también del gigante del escenario Dani Mendoza, Rosita Corazón de Andamarica. Una programación muy especial para todo el público. Aquí están las canciones, aquí están los éxitos, las novedades en su gran aniversario. Yolanda Ivonne para Ayacucho,

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sí, que vivan, que vivan. Bueno, espectacular. Cuántas canciones, ¿no? Cuántos éxitos para poder compartir, para poder bailar y gozar también en este gigante local, el Complejo San Luis. San Luis se viste de gala para celebrar el gran aniversario de Yolanda Yvonne. Yolanda Yvonne celebra su aniversario con su gente, con su público. Será emocionante, será espectacular en las instalaciones del gigante Complejo San Luis. Atención, vamos todos a bailar hasta las 8 de la noche. La entrada completamente gratis, gratis, gratis. Ayacucho, la gente de Huamanga, todo se prepara para este gran espectáculo. Y el mejor equipo de sonido, el mejor escenario. Grande regalo para el público en todo momento, porque está de aniversario la mamá de todas, Yolanda Yvonne. Y le damos la bienvenida al internacional, Pumita Cazador. Sí, la llegada después de mucho tiempo también, ¿ah? El Pumita Cazador retorna a Huamanga para el día sábado 26. Tomen nota, por favor, no te quedes en casa. Sábado 26, vamos a bailar y vamos a celebrar el aniversario de Yolanda Yvonne con

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0: legendario Johnny Pacheco.
1: Así, así, es el Bumita Cazador, señores, el Bumita Cazador, con todo el cargamento de éxito, las novedades, las primicias del Bumita Cazador, donde pone el ojo, pone la bala, y así será para la gente de Ayacucho. Atención, todo su club de fans de Ayacucho se van preparando para el día sábado 26, sábado 26, nos vamos todos al gigante complejo San Luis, la casita de toda la gente maravillosa de Huamanga, garantía total con la super movida y el mejor equipo de sonido. Ustedes conocen la seriedad, cómo se trabaja. Y bueno, ahora para celebrar el aniversario de Yolanda Ivón será espectacular, será sensacional. Vamos de inmediato, presentamos, aquí está la mamá de todas, Yolanda, Yolanda, Yolanda Ivón. Para toda nuestra gente maravillosa de Guanta, nuestro cariño especial. Para la gente maravillosa también del Brae, aquí está Yolanda Ivón. Estos son los éxitos que ustedes van a bailar en su aniversario, sábado 26. Atención, el gigante complejo.

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0: que viva Enzo. Señoras, señoras, todo listo para poder celebrar este gran aniversario de Yolanda Ibone. Impresionante. El público más exigente de Huamanga se prepara. Sábado 26, atención, no te olvides, sábado 26 es el día indicado para celebrar y compartir este gigante aniversario en el mejor local, en el Complejo San Luis. Sí, prepárense. Sábado 26, vamos a bailar y gozar.
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3: ¡Perfecto! Señoras, señores, seguimos con la alegría, seguimos con los buenos éxitos. Yolanda, Yolanda, Ivonne, la mamá de todas, la más querida, la más aclamada en todo el Perú. Yolanda Ivonne celebra su aniversario, sábado 26. Sí, sábado 26, señoras, señores, en el gigante complejo San Luis. ¡Feliz aniversario! Ahí está su club de fans en Huamanga también. La artista más ovacionada en toda parte, por algo es considerada como la mamá. Sábado 26, nos vamos todos al gigante complejo San Luis. La entrada completamente gratis hasta

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¡Qué bonito, qué bonito, señoras, señoras! ¡Ahí está! ¡Yolanda, Yolanda Ivonne! Bueno, los preparativos, atención, toda la gente de Huamanga se prepara para el día sábado 26. Sí, sábado 26 nos vamos al gigante complejo San Luis. Hermoso local, no fácil para llegar, ustedes ya conocen. Y la seriedad, la garantía de la super movida, que también, por supuesto, garantiza este gran aniversario de Yolanda Ivonne, la mamá de todas. La presencia importante de Dani Mendoza, el retorno del gigante del escenario Dani Mendoza, el retorno, atención, del Pumita Cazador. Hay grandes atractivos para poder compartir con el público. Señoras y señores, Rosita Corazón de Andamarca, arriba, arriba la gente Sucre, saludo para toda la gente maravillosa, amantes también de la buena música, los guaynos con sentimiento, los carnavales, los toriles también, Rosita Corazón, la artista más importante de Ayacucho, atención, el día sábado 26, presente también en el gigante complejo San Luis, San Luis. Vamos, Rosita, bienvenida a Ayacucho. Sábado 26, la entrada gratis hasta las 8 de la noche. No te puedes perder.

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bien, muy bien. Seguimos con el programa, señoras y señores. El anuncio importante para celebrar el gran aniversario de Yolanda Ivón. Impresionante para el día sábado 26. Sí, sábado 26. El gigante aniversario de Yolanda Ivón lo celebramos en el mejor local, en el Complejo San Luis. Vamos a tener el honor de compartir todas sus canciones. Sus mejores.

Mejores éxitos. Bueno, cuántas canciones que tiene Yolanda Ivonne, ¿eh? La novedad de la primicia también, por supuesto, la primicia. Y ahora sí, vamos a presentar esta canción con todo el cariño del mundo. Para esos amores sinceros, esos amores que duran para siempre. Yolanda Ivonne, en Ayacucho, para celebrar su aniversario en el Complejo San Luis. Sábado 26, al lado de, con el Pumita Cazador.

Sabor, el Bonita Cazador llega para este gran aniversario, para este gran espectáculo, con toda la gente maravillosa de Huamanga, la gente de Ayacucho se van preparando para celebrar juntos el aniversario de Yolanda Ivón. Bueno, esta canción en particular son de los temas importantes de Pumita Cazador, ¿no? Me ha pedido y al toque, hermano, nosotros le complacemos. Esta canción de título Motivos. Tengo motivos para todo. Y hay motivos también para reencontrarnos. Hay motivos importantes para sentirnos felices también. El día sábado 26, atención, el Complejo San Luis. En el gigante aniversario de Yolanda Ivón. El Pumita Cazador.

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26, el sábado 26, en el Gigante Complejo San Luis. En el Gigante Complejo San Luis vamos a celebrar el aniversario de Yolanda Ivón con las canciones del Bubita Cazador y también, por supuesto, la presencia de Rosita Corazón de Andamarca. ¿Cuántas canciones, cuántos éxitos para compartir con nuestro público? No te puedes perder, que no te cuente. El Gigante del Escenario. Dani Mendoza. Aquí está Dani Mendoza con todo su marco completito, como tiene que ser, para gozar, para bailar en Ayacucho. Sábado 26. Dani Mendoza presente.

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Bueno, ahí está, el gigante del escenario. Dani Mendoza, señores, Dani Mendoza.

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3: ¡Que viva la alegría! Entonces todo el público de Ayacucho se va preparando, señoras y señores, para este gran espectáculo de aniversario, el aniversario más grande en el Complejo San Luis. Yolanda Ibón, la mamá de todas, celebra su aniversario. Y bueno, puede ser el último espectáculo del año, ¿no? Uno de los grandes espectáculos.

Vamos a despedir hasta el próximo año. Ya vamos a esperar todavía los carnavales para bailar con Rosita. Que va, no te puedes perder, ¿eh? Igual, ¿no? El Pumita Cazador también, no sabemos cuándo volverá. Yo creo que también el próximo año, ¿eh?

Ahora Ayacucho bailará, gozará sábado 26 en el gigante complejo San Luis para celebrar juntos el aniversario de Yolanda Ivonne. La mamá de todas, Yolanda Ivonne, celebra su aniversario. Y bueno, con grandes regalos, muchas sorpresas, el mejor equipo de sonido, el mejor escenario, la seguridad. Bueno, grandes regalos también para el público en el día de la, en el mes de la juventud, en el mes de la primavera. Yolanda Ivonne está de aniversario. De inmediato para todos nuestros amigos comerciantes, para toda la gente trabajadora. Yolanda Ivonne, por supuesto, Yolanda Ivonne.

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0: celebra su aniversario con su público, con la gente más alegre de Ayacucho. Atención, sábado 26, el espectáculo más grande, que la presencia de Pumita Cazador, el gigante del escenario Dani Mendoza, la llegada importante también de Rosita Corazón de Andamarca, ya su retorno será el próximo año.
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1: Esta es la hora en El Pueblo, 11 y 11 minutos.
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4: ¡Eso! Señoras y señores, todo Ayacucho a la expectativa. Ayacucho se prepara para ser testigo del mejor espectáculo. Sábado 26, sí, el sábado 26, en el gigante Complejo San Luis, celebramos el gran aniversario de Yolanda Ibonga, la mamá de todas. Pasa la voz a toda la familia, pasa la voz a La Mancha, a los amigos, para poder compartir este gran espectáculo en el gigante Complejo San Luis. En el Complejo San Luis, la entrada completamente gratis hasta las 8 de la noche, ¿eh? Tremendo concierto que estará brindando Yolanda Ibonga. Y bueno, también la llegada de Pumita Cazador, las canciones más bonitas que tiene también Rosita Corazón de Andamarca, la presencia de el gigante del escenario Dani Mendoza. Ya saben, Dani Mendoza también presente. Sube el volumen. Aquí está la mamá de todas, Yolanda, Yolanda Ibonga, en el mes de su aniversario, sábado 26, en el gigante Complejo San Luis, San Luis.

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no solo ex, sino... 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

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Vamos. Otro tremendo éxito. Tremendo golazo que nunca va a pasar de moda. Esta canción es también uno de los temas preferidos por el público, ¿eh? Aquí está Yolanda Ivón, en el mes de su aniversario, cada vez más cerca. Gracias a los padrinos, gracias a todos nuestros amigos también de Ayacucho, que le brindan el respaldo total.

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0: abrazo. 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

éxito, solo éxito. 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

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No, no, no. De ninguna manera te puedes perder este gran espectáculo. Vamos, vamos, vamos. Otro tremendo éxito. Tremendo golazo que nunca va a pasar de moda. Esta canción es también uno de los temas preferidos por el público, ¿eh? Aquí está Yolanda, Yolanda, Yolanda Ivón. En el mes de su aniversario, cada vez más cerca. Gracias a los padrinos. Gracias a todos nuestros amigos también de Ayacucho, que le brindan el respaldo total.

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1: Esta es la hora en El Pueblo, 12 y 13 minutos.
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11: 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Esta es la hora, en El Pueblo, 12:31.

0: las 12
1: y 39.
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0: Las 12
1: y 39.

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1: Las 12 y 52.
2: Alfredo Mateus nos ha pedido que interpretemos esa canción y él nos acompaña con la guitarra en ese éxito, en esa canción. ¡Venga, maestro!

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19: Una de la tarde.
20: Y ocho.
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22: Buenos días, bienvenidos al programa Al Día con el Congreso. Les saluda Víctor Incio. Estas son las principales noticias del Parlamento Nacional. Desde hoy, lunes 21 de septiembre, hasta el 25, el Congreso desarrollará su semana de representación del mes de septiembre para escuchar demandas ciudadanas, recoger necesidades y atenderlas conforme a sus competencias legales. El titular de Parlamento, Miguel Torres Morales, participó en la ceremonia por el Día de las Fuerzas Armadas, acompañado por senadores y diputados. El evento se realizó en la Plaza de la Bandera, en el distrito de Pueblo Libre. El presidente de la Cámara de Diputados, Oscar Reto, se reunió con el titular de la CONFIEC, Jorge Zapata, quien destacó la disposición del parlamentario para dialogar con los diferentes actores de la sociedad civil e impulsar políticas que contribuyan al desarrollo del país. La Comisión de Asuntos de Salud, Educación, Cultura, Mujer y Desarrollo Social y Digital del Senado aprobó la conformación de un grupo de trabajo que elaborará propuestas para fortalecer la prevención de la violencia escolar y mejorar las instancias de gestión educativa del país. Ampliamos el desarrollo de la noticia para informar que el Congreso de la República estableció el cronograma de la semana de representación correspondientes a los meses de septiembre, octubre, noviembre y diciembre de 2026, dirigido a los 60 senadores y 130 diputados. La disposición fue acordada durante la sesión de la Comisión Directiva del Congreso, realizada el 14 de septiembre, en cumplimiento de lo establecido en los reglamentos de ambas cámaras. De acuerdo con el oficio circular número 003-2026-2027, la semana de representación del mes de septiembre se desarrollará del lunes 21 al 25 de esta semana. En octubre será del 12 al 16, en noviembre del 2 al 6 y en diciembre del 14 al 18. El documento fechado el 15 de septiembre fue suscrito por el oficial mayor del Congreso de la República, Giovanni Fordo Flores. Sobre este punto hay que recordar que la semana de representación permite a senadores y diputados mantener contacto directo con la ciudadanía, recoger sus principales demandas y realizar acciones de fiscalización. También durante este periodo se reúnen con autoridades y organizaciones para conocer las necesidades de cada localidad y canalizarlas ante las entidades correspondientes. Así que ya saben, radio oyentes, esta semana ha empezado la semana, vaya la redundancia, la semana de representación, donde diputados y senadores viajan a las provincias a realizar diferentes actividades, como las mencionadas. Entre otras informaciones, el presidente del Congreso, senador Miguel Ángel Torres Morales, participó en la ceremonia por el Día de las Fuerzas Armadas del Perú, realizada en la Plaza de la Bandera, en Pueblo Libre. Durante el acto también se rindió homenaje a Nuestra Señora de la Merced, Gran Mariscala y Patrona de las Armas del Perú. Durante la ceremonia, el jefe del Comando Conjunto de las Fuerzas Armadas, General del Ejército, César Briceño Valdivia, destacó el compromiso de las instituciones militares con la defensa de la soberanía, la integridad territorial y la seguridad nacional. Asimismo, resaltó su participación frente a amenazas contra la paz y en la atención de emergencias y desastres naturales. Miguel Torres estuvo acompañado por los senadores Calixto Gianpietri y Carlos Caballero, así como por los diputados Alex Segura y José Baela. La ceremonia contó además con la presencia de la presidenta de la República, Keiko Fujimori, el presidente del Consejo de Ministros, Luis Galarreta, el ministro de Defensa, Rafael Belaunde, y otras autoridades civiles y militares. Continuando con más información, en la Comisión Bicameral de Presupuesto y de la Cuenta General de la República, la ministra de la Mujer y Poblaciones Vulnerables, María Seminario Marrón, dijo que el presupuesto de su sector para el año 2027 es de 1.081 millones de soles y tiene como fin brindar servicios esenciales para niños, mujeres y personas adultas en situaciones de vulnerabilidad. Escuchemos.
0: El presupuesto que hoy presentamos busca sostener servicios esenciales para mujeres, niñas, niños, adolescentes, personas adultas mayores, personas con discapacidad y otras poblaciones en situación de vulnerabilidad. El reto que enfrentamos para el 2027 es sostener estos servicios con recursos limitados y lograr que cada uno sea asignado y que cada sol se traduzca en una atención óptima, de mayor calidad y con resultados concretos en las personas que más lo necesitan. Tenemos un alto gasto en planilla, CAS 728 y 276, más del 50% del presupuesto, que también tiene una lógica, es que el Ministerio de la Mujer es un ministerio que brinda servicios y atención. El presupuesto de inversiones, como inicialmente lo dijimos, incluye estos programas. El Centro de Atención Residencial para Adultos Mayores, Gratitud, Felicidad, Hermelinda Carrera, y además para Guarmiñán tenemos adquisición de servidor hardware. Información Guarmiñán es un programa donde está la línea 100, que es para nosotros es importantísima. Podemos anunciar también que vamos a equipar el Centro de Acogida Residencial Buen Pastor en el Cusco y el Centro de Adquisición de Equipamientos para Rikchari. El centro constituye el principal origen de recursos para el Ministerio de la Mujer.
22: En otro momento, la funcionaria también se refirió al caso de la denuncia de agresión sexual a un estudiante del Liceo Naval Almirante Gisey, quien refirió que se ha acompañado al menor en las diligencias. Escuchemos.
0: El congresista Gago nos preguntó por las sanciones que hemos dado en el caso del Liceo Naval. No nos corresponde dar sanciones. Lo que nosotros sí estamos haciendo desde el primer día que tomamos conocimiento del hecho es apoyar a la familia del joven agredido, dándole apoyo psicológico y legal. De hecho, los abogados del Ministerio de la Mujer han actuado desde el primer momento en el apoyo para presentar las respectivas denuncias, para enviar a la Fiscalía pedidos concretos como la identificación del chofer, del profesor. Hemos acompañado al joven agredido en la visita a la medicina legal, Cámara Gesell, y hoy mismo han habido actividades adicionales. Frente a las agresiones, ¿qué vamos a hacer? Efectivamente, vamos a tener un análisis de la plataforma CICB para verificar si las denuncias que se registran allí también han sido reportadas a través de la línea 100, que el diputado Segarra acaba de confirmar que sí funciona, ¿no? Entonces queremos ver, pero yo aprovecho todos los espacios donde tengo una voz para hacer conocer que la línea 100 debe ser el lugar por donde, a pesar de que se haga una denuncia en el colegio, agradeceríamos asimismo que se active la llamada por la línea 100 para verificar y avanzar. Tenemos muchísimos casos de atenciones en esto que han tenido un buen seguimiento.
22: También a la Comisión Bicameral de Presupuesto y de Cuenta General de la República asistió Guillermo Chino Huamaní, ministro de Energía y Minas, quien informó que el presupuesto de su sector para el año 2027 es de 823 millones de soles, destacando que parte importante de esos recursos son para proyectos de electrificación rural. En otro momento añadió que hará un nuevo proceso de formalización simplificado para los pequeños mineros. Continuamos con más información aquí en Al Día con el Congreso y, entre otras informaciones, la Comisión de Asuntos de Salud, Educación, Cultura, Mujer y Desarrollo Social y Digital, que preside Susana Matute Charún, del Partido del Buen Gobierno, recibió al ministro de Salud, Luis Dyer. Durante su presentación, el titular del sector informó que el sector registra una ejecución presupuestal del 50,5% y advirtió que el incremento de personal elevó el gasto en sueldos hasta el 52% del presupuesto del ministerio. También expuso sobre la situación actual de la salud pública, las principales prioridades y lineamientos de su gestión, así como de las políticas que serán implementadas durante el periodo 2026-2027, entre otros temas. Escuchemos.
2: El presupuesto que tenemos en el 2026 fue de 14.762.000 millones de soles. El próximo año hemos tenido un recorte alrededor de 7%, pero si sumamos obviamente el presupuesto con los gobiernos regionales, estamos en 32.310.000 millones de soles, ¿no? La situación, ¿cómo encontramos el Ministerio de Salud? Encontramos una ejecución del 59.5% que va acorde, obviamente, al nivel de gasto que se estaba esperando. Entonces, ahí no hemos encontrado ningún problema. Sin embargo, un tema que hemos encontrado que sí es preocupante, en el 2021... el Ministerio de Salud contaba con 15.693 colaboradores y en el 2026, en julio, le hemos recibido 23.092 colaboradores, es decir, casi un incremento de más de 60% en el personal, y eso lo que ha llevado es de que el gasto corriente dentro del Ministerio se ha elevado de un 30 a un 52%. Básicamente lo que estoy diciendo ahí, señor Presidenta, que el 52% de nuestro presupuesto se va en sueldos, que es sumamente preocupante, ¿no? De ahí abajo hemos puesto obviamente los indicadores de cuántos son del 276, del 1057 y los colaboradores por servicio.
22: Culminada su exposición, los senadores Marco Miachiro, Flavio Figalo y Silvana Robles expusieron sus preocupaciones sobre el sector salud. Miachiro pidió replicar en las regiones las medidas aplicadas en Lima. Figalo planteó fortalecer el examen nacional de medicina y mejorar las condiciones de salud. Y Robles cuestionó la demora en el nombramiento de los ex-CAS COVID y solicitó un cronograma para su implementación. Continuamos con más información aquí en Al Día con el Congreso y la Comisión de Asuntos de Salud, Educación, Cultura, Mujer y Desarrollo Social y Digital del Senado aprobó la conformación de un grupo de trabajo encargado de elaborar un informe con propuestas para fortalecer los mecanismos de prevención de la violencia escolar y mejorar las instancias de gestión educativa. Al inicio de la sesión, la presidenta de la Comisión, Susana Matute Charún, señaló que la decisión responde a la necesidad de examinar los mecanismos institucionales de protección de los escolares a partir de los hechos recientemente denunciados y la actuación de las autoridades competentes. Escuchemos.
1: Como primer punto, corresponde examinar la propuesta de conformación del grupo encargado de evaluar los mecanismos de prevención y atención de la violencia escolar en las instituciones educativas. Señores senadores, señoras senadoras, como es de conocimiento público, se ha formulado una denuncia sobre un presunto caso de violencia sexual contra un estudiante de cuarto año de secundaria del Liceo Naval Almirante Guise, quien habría sufrido una abominable agresión sexual en grupo por parte de estudiantes mayores que él, quienes lo habrían atracado en un bus cuando retornaban de una actividad deportiva. Al igual que ustedes y un sector amplio de nuestra ciudadanía, me siento profundamente conmovida y consternada por esta situación. Como padres, como madres, hacemos nuestro más grande esfuerzo por darle una vida íntegra y segura a nuestras hijas e hijos, procurando que cuenten con las mejores herramientas que les permitan desarrollar sus planes de vida en el futuro. Este caso, como muchos otros, nos demuestra que la tarea pendiente para garantizarle a nuestra niñez una vida digna y libre de violencia es proporcional a la dimensión del tamaño de nuestra angustia misma. Para contribuir a atender este problema de manera célere y adecuada, quiero proponer que en el marco del artículo 136 del Reglamento del Senado, que permite a las comisiones ordinarias acordar la creación de grupos de trabajo integrados por miembros titulares encargados de realizar estudios e informes sobre asuntos específicos para su posterior deliberación en la comisión, conformemos un grupo de 3 senadores titulares procurando observar en lo posible los principios de pluralidad y proporcionalidad, con el encargo de presentar un informe que contenga un diagnóstico institucional, la evaluación normativa, la evaluación de los mecanismos existentes, los problemas identificados y las recomendaciones pertinentes y urgentes para fortalecer los mecanismos de prevención de estos casos tan atroces y mejorar la articulación de las instancias de gestión educativa. Este caso de San Borges nos acaba de mover. Pero antes de que asumiéramos nosotros en el cargo, había ocurrido un caso muy sensible en la región Junín, en la que un niño menor de 13 años terminó muerto también bajo la misma situación. Entonces, estos no son excepciones, estos son temas que necesitamos atender. Se propone un plazo de 30 días hábiles, contado desde el día hábil siguiente a la adopción del acuerdo, para remitir el informe a la presidencia de la comisión a efectos de su posterior deliberación por el colegiado.
3: En consecuencia, tenemos un acuerdo por unanimidad.
1: Gracias, secretario técnico. Señores senadores, señoras senadoras, visto el resultado de la votación, ha sido aprobado por unanimidad.
22: Y entre otras informaciones, el presidente de la Cámara de Diputados, Oscar Reto Otero, sostuvo una reunión con la jefa de la misión técnica en el Perú, de la oficina del Alto Comisionado de las Naciones Unidas para los Derechos Humanos, Yané Antila, con quien abordó acciones para fortalecer la protección de los derechos fundamentales de todos los peruanos. Para ampliar la información, escuchemos el despacho de nuestra compañera Cecilia Malpartida.
20: Desde la Cámara de Diputados que preside el señor Oscar Reto Otero, informamos para Radio Congreso el trabajo parlamentario. Y es que fortalecer la defensa de los derechos fundamentales y garantizar que las instituciones del Estado cumplan con la ciudadanía fue uno de los principales temas abordados durante la reunión entre el presidente de la Cámara de Diputados, Oscar Reto, y la jefa de la misión técnica en el Perú de la Oficina del Alto Comisionado de las Naciones Unidas para los Derechos Humanos, Jen Atila. Durante el encuentro, Reto Otero destacó que la Cámara de Diputados tiene una responsabilidad fundamental desde su labor de fiscalización. Escuchemos sus declaraciones.
23: Nosotros en nuestra labor de fiscalización tenemos que incidir bastante en la defensa de los derechos humanos de todos los peruanos, y eso implica al Ejecutivo, al mismo Legislativo y al Poder Judicial y a todos los órganos del que componen el Estado, porque cada una de nuestras acciones va a incidir directamente en la población. Y si nosotros damos una ley mal, si el Ejecutivo no cumple con darle los servicios básicos a los pobladores peruanos, entonces estamos fallando también en cumplir con los derechos de los más necesitados, de todos los pueblos en general.
20: Por su parte, Jen Antila destacó que la protección de los derechos humanos debe estar presente en la las diferentes materias que aborda el Parlamento, priorizando a quienes se encuentran en situación de mayor vulnerabilidad. Antila expresó también la disposición de Naciones Unidas para acompañar y apoyar al Congreso en el fortalecimiento de la promoción y protección de los derechos humanos. La reunión permitió afianzar la cooperación entre ambas instituciones con el objetivo de que la legislación y la fiscalización contribuyan a garantizar derechos fundamentales como la educación, la salud, la alimentación y la seguridad de todos los peruanos. Informó para ustedes Cecilia Malpartida para Radio Congreso.
4: Y también el presidente de la Cámara de Diputados, Oscar Reto Otero, se reunió con el presidente de la CONFIEC, Jorge Zapata, quien destacó la disposición del parlamentario para mantener un diálogo abierto con la sociedad civil y promover acciones que contribuyan al desarrollo del país. Encuentro en el presidente de la Cámara de Diputados una enorme disponibilidad para conversar con diferentes actores de la sociedad civil e implementar políticas que beneficien al país, afirmó Zapata tras reunirse con el legislador en el Congreso de la República, acompañado por directivos de la CONFIEC. Zapata señaló que el encuentro permitió identificar coincidencias sobre temas prioritarios y fortalecer la coordinación entre el sector público y privado. Entre los principales asuntos abordados estuvo la prevención frente al fenómeno del Niño. Tenemos que articular estrechamente para que cause los menores estragos posibles. Hay que impulsar obras de mitigación, prevención y estar mejor preparados, sostuvo. Asimismo, advirtió que las obras públicas paralizadas constituyen un drama nacional, pues impiden que los ciudadanos accedan a servicios esenciales, especialmente en salud y educación. Continuando con más información, la Comisión de Salud de la Cámara de Diputados organizó una reunión de trabajo para identificar las brechas del ejercicio profesional de médicos, veterinarios e ingenieros zootecnistas. Más información con nuestra compañera Margot Manrique.
6: La Comisión Ordinaria de Salud realizó una reunión de trabajo para identificar las brechas que enfrentan los médicos, veterinarios e ingenieros zootecnistas y su relación con la protección de salud pública frente al fenómeno del Niño. El presidente de la comisión, el diputado Miguel Félix Guamán Cornejo, encabezó la reunión que contó con representantes del Colegio Médico Veterinario del Perú, el Colegio de Ingenieros y asociaciones profesionales veterinarios. También participaron representantes del Ministerio de Salud, SENASA y de las Universidades Nacional Mayor de San Marcos y también la Nacional Agraria, La Molina, ¿no?, quienes aportaron propuestas desde sus respectivos ámbitos. La jornada permitió analizar medidas para fortalecer la prevención de riesgos sanitarios y la articulación entre profesionales, entidades públicas y universidades. Como te comentaba, la reunión se desarrolló en la sala Fabiola Salazar. Regresamos contigo a estudios.
4: Y en entrevista con Congreso Radio, la diputada Ana Yufra de la bancada de Fuerza Popular informó que se realizará una sesión descentralizada de la Comisión de Inclusión Social, Mujer y Familia de la Cámara de Diputados el 28 de septiembre en Loreto para tratar sobre la problemática que afecta a esa región. Dijo también que a su solicitud se ha creado en la Comisión de Salud un grupo de trabajo de lucha contra la anemia en Loreto, considerando que en esa región hay un alto índice de esta enfermedad que afecta a la niñez. Escuchemos.
7: Otro tema de interés para su región, Loreto, y una comisión a la que usted pertenece, la inclusión social. Ah, han acordado, sí, me dicen, entre otras cosas, hacer una sesión descentralizada en Loreto para ver temas de interés en la región.
8: Sí, eso estoy muy contenta con mis colegas que pertenecen a la Comisión de Inclusión Social, Mujer, Familia y Pueblos Andinos, Amazónicos y Afroperuanos, porque han decidido hacer la primera sesión descentralizada el 28 de septiembre, uh-huh, el lunes en Loreto. Vamos a palpar de cerca lo que es la desnutrición crónica, la anemia, la violencia contra la mujer y cómo es que en los asentamientos humanos, desde muy jóvenes, las mujeres se embarazan y tienen hijos muy temprano. Entonces, el tema de la familia también nos preocupa, ¿no?
7: Y ahí van a participar seguramente autoridades del sector del gobierno, sí, y otras entidades, gobiernos, sí, regionales, municipios, sí, para tratar la problemática.
8: Sí, en la Comisión de Salud en donde también ya se presentó el ministro Dyer. Ahí he logrado, y quiero agradecer desde aquí a mis colegas de la Comisión Ordinaria de Salud, porque por unanimidad me han aprobado la creación de del grupo de trabajo para luchar contra la anemia en Loreto. Uh-huh. Loreto tiene un indicador muy alto en anemia en niños menores de 3 años o también, como yo les llamo, de los 1000 días, ¿no? Ellos tienen una prevalencia casi de 50% para arriba y es un indicador muy alto que el mismo ministro Dyer uh-huh. ha reconocido que es uno de sus puntos vertebrales en lo que él va a combatir, y tenemos que ayudar todos a eso. La misma presidenta también en su mensaje a la nación dijo que quiere reducir a la mitad la anemia, pero a mí me interesa contribuir para que en Loreto se reduzca muchísimo más a la mitad.
7: Bueno, eso que usted dice es fundamental, ¿no? Porque un niño con anemia anula todas sus potencialidades de desarrollo, de estudio, y es importante que una región de Loreto tan olvidada y que necesita muchas cosas, se trata el tema de la anemia.
8: La anemia le resta oportunidades a un ser humano y el Estado no puede estar miope ni indiferente como lo han hecho hasta ahora. Un niño que no nutre su materia gris hasta los 3 años, nunca más en su vida, aunque consuma la mejor vitamina del mundo, no lo va a poder hacer.
7: En ese sentido, ustedes, aparte de identificar la problemática, van a proponer seguramente como parte del grupo de trabajo algunas conclusiones, algunas acciones a realizar.
8: Lo que yo digo, por ejemplo, es que la anemia no es un tema solamente de salud. Es un tema transversal que debe movilizar al sector vivienda por el agua saludable, al sector de energía por una energía que llegue para que pueda los alimentos cuidarse, las vacunas y etcétera. Transportes y comunicaciones para que pueda haber una conectividad y que llegue más rápido todo. En Loreto todo es tan difícil. Y también los alimentos, ¿no? Programas sociales, ha subido su inversión en programas sociales, pero sin embargo la anemia ha aumentado. Entonces ahí también nosotros queremos saber qué cosa está pasando. Porque han aumentado los presupuestos, en educación han aumentado los presupuestos y los desayunos escolares parece que se lo come el chancho.
7: Y usted me hace recordar que a pesar del incremento del aumento del presupuesto, Loreto siempre aparecía en los menores índices de aprendizaje, incluso en el tema de la escuela. Y justamente uno de los temas tiene que ver con la anemia, porque los niños pues no pueden captar si están con anemia en la escuela. Entonces ese es un tema fundamental que seguramente
8: una
7: va a haber su grupo de trabajo.
8: Una criatura que no es alimentada y nutrida hasta los 3 años es un zombie para toda
7: así
8: la
7: es,
8: vida.
7: Así
8: y
7: es.
8: Tenemos que trabajar todos unidos, felizmente en la Comisión de Salud, que es multipartidaria como todas las comisiones, nos hemos puesto de acuerdo y hemos decidido apoyar mi iniciativa de crear un grupo de trabajo que durante 30 días debe entregar ya un informe que va a servir luego para ver la anemia también en Puno, también en Madre de Dios. Y luego, a pedido de mi colega Mary Infantes, también en Amazonas, porque hay altos índices de anemia.
5: Este programa se escucha en las regiones del país gracias a las siguientes emisoras: Radio Inca Tropical de Abancay, Apurímac; Radio TV Shalom Plus de Tingo María; Radio Las Vegas de Mollendo, Arequipa; Radio Star de Mollendo, de Arequipa; Radio Acarí, de Arequipa; Radio Amistad, de Lambayeque; Radio Madre de Dios, de Puerto Maldonado; Radio Amazónica de Satipo, en Junín; Radio El Pueblo, de Ayacucho; Radio Líder de la Unión, en Piura; Radio Victoria, en el centro poblado de Chumbes, en Huamanga, Ayacucho; Cadena Radial Los Andes Sur, en Puno; Radio Católica Santa Ana, de Espinar, Cusco; Radio Continental de Sicuani, en Cusco; y Radio Atlantis de Ayacucho.
9: También agradecemos a Radio La Voz del Valle de Aplau en Arequipa y Radio Santa Cruz de Moquegua y Arequipa. Con nosotros será hasta la próxima edición. Agradecemos a todas nuestras emisoras enlazadas a nivel nacional. En los controles estuvo Frank Roldán, en la conducción su servidor Víctor Incio. Que tengan un buen día y sigan disfrutando de la programación de Congreso Radio.
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Esta es la hora, en El Pueblo, 2:05.

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12: Esta es la hora, 2 de la tarde.
13: Y 32.
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1: Esta es la hora, 2 de la tarde
2: y 36. 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
3: Buenos días, bienvenidos al programa Al Día con el Congreso. Les saluda Víctor Incio. Estas son las principales noticias del Parlamento Nacional. Desde hoy, lunes 21 de septiembre, hasta el 25, el Congreso desarrollará su semana de representación del mes de septiembre para escuchar demandas ciudadanas, recoger necesidades y atenderlas conforme a sus competencias legales. El titular de Parlamento, Miguel Torres Morales, participó en la ceremonia por el Día de las Fuerzas Armadas, acompañado por senadores y diputados. El evento se realizó en la Plaza de la Bandera, en el distrito de Pueblo Libre. El presidente de la Cámara de Diputados, Oscar Reto, se reunió con el titular de la CONFIEC, Jorge Zapata, quien destacó la disposición del parlamentario para dialogar con los diferentes actores de la sociedad civil e impulsar políticas que contribuyan al desarrollo del país. La Comisión de Asuntos de Salud, Educación, Cultura, Mujer y Desarrollo Social y Digital del Senado aprobó la conformación de un grupo de trabajo que elaborará propuestas para fortalecer la prevención de la violencia escolar y mejorar las instancias de gestión educativa del país. Ampliamos el desarrollo de la noticia para informar que el Congreso de la República estableció el cronograma de la semana de representación correspondientes a los meses de septiembre, octubre, noviembre y diciembre de 2026, dirigido a los 60 senadores y 130 diputados. La disposición fue acordada durante la sesión de la Comisión Directiva del Congreso, realizada el 14 de septiembre, en cumplimiento de lo establecido en los reglamentos de ambas cámaras. De acuerdo con el oficio circular número 003-2026-2027, la semana de representación del mes de septiembre se desarrollará del lunes 21 al 25 de esta semana. En octubre será del 12 al 16, en noviembre del 2 al 6 y en diciembre del 14 al 18. El documento fechado el 15 de septiembre fue suscrito por el oficial mayor del Congreso de la República, Giovanni Fordo Flores. Sobre este punto hay que recordar que la semana de representación permite a senadores y diputados mantener contacto directo con la ciudadanía, recoger sus principales demandas y realizar acciones de fiscalización. También durante este periodo se reúnen con autoridades y organizaciones para conocer las necesidades de cada localidad y canalizarlas ante las entidades correspondientes. Así que ya saben, radio oyentes, esta semana ha empezado la semana, valga la redundancia, la semana de representación, donde diputados y senadores viajan a las provincias a realizar diferentes actividades, como las mencionadas. Entre otras informaciones, el presidente del Congreso, senador Miguel Ángel Torres Morales, participó en la ceremonia por el Día de las Fuerzas Armadas del Perú, realizada en la Plaza de la Bandera, en Pueblo Libre. Durante el acto también se rindió homenaje a Nuestra Señora de la Merced, Gran Mariscala y Patrona de las Armas del Perú. Durante la ceremonia, el jefe del Comando Conjunto de las Fuerzas Armadas, General del Ejército, César Briceño Valdivia, destacó el compromiso de las instituciones militares con la defensa de la soberanía, la integridad territorial y la seguridad nacional. Asimismo, resaltó su participación frente a amenazas contra la paz y en la atención de emergencias y desastres naturales. Miguel Torres estuvo acompañado por los senadores Calixto Gianpietri y Carlos Caballero, así como por los diputados Alex Segura y José Baela. La ceremonia contó además con la presencia de la presidenta de la República, Keiko Fujimori, el presidente del Consejo de Ministros, Luis Galarreta, el ministro de Defensa, Rafael Belaunde, y otras autoridades civiles y militares. Continuando con más información, en la Comisión Bicameral de Presupuesto y de la Cuenta General de la República, la ministra de la Mujer y Poblaciones Vulnerables, María Seminario Marrón, dijo que el presupuesto de su sector para el año 2027 es de 1.081 millones de soles y tiene como fin brindar servicios esenciales para niños, mujeres y personas adultas en situaciones de vulnerabilidad. Escuchemos.
4: El presupuesto que hoy presentamos busca sostener servicios esenciales para mujeres, niñas, niños, adolescentes, personas adultas mayores, personas con discapacidad y otras poblaciones en situación de vulnerabilidad. El reto que enfrentamos para el 2027 es sostener estos servicios con recursos limitados y lograr que cada uno sea asignado y que cada sol se traduzca en una atención óptima, de mayor calidad y con resultados concretos en las personas que más lo necesitan. Tenemos un alto gasto en planilla CAS 728 y 276, más del 50% del presupuesto, que también tiene una lógica, es que el Ministerio de la Mujer es un ministerio que brinda servicios y atención. El presupuesto de inversiones, como inicialmente lo dijimos, incluye estos programas. El Centro de Atención Residencial para Adultos Mayores, Gratitud, Felicidad, Hermelinda Carrera, y además para Guarmiñán tenemos adquisición de servidor hardware. Información, Guarmiñán es un programa donde está la línea 100, que es para nosotros es importantísima. Podemos anunciar también que vamos a equipar el Centro de Acogida Residencial Buen Pastor en el Cusco y el Centro de Adquisición de Equipamientos para Rikchari. El centro constituye el principal origen de recursos para el Ministerio de la Mujer.
3: En otro momento, la funcionaria también se refirió al caso de la denuncia de agresión sexual a un estudiante del Liceo Naval Almirante Gisey, quien refirió que se ha acompañado al menor en las diligencias. Escuchemos.
4: El congresista Gago nos preguntó por las sanciones que hemos dado en el caso del Liceo Naval. No nos corresponde dar sanciones. Lo que nosotros sí estamos haciendo desde el primer día que tomamos conocimiento del hecho es apoyar a la familia del joven agredido, dándole apoyo psicológico y legal. De hecho, los abogados del Ministerio de la Mujer han actuado desde el primer momento en el apoyo para presentar las respectivas denuncias, para enviar a la Fiscalía pedidos concretos como la identificación del chofer, del profesor. Hemos acompañado al joven agredido en la visita a la medicina legal, Cámara Gesell, y hoy mismo han habido actividades adicionales. Frente a las agresiones, ¿qué vamos a hacer? Efectivamente, vamos a tener un análisis de la plataforma CICB para verificar si las denuncias que se registran allí también han sido reportadas a través de la línea 100, que el diputado Segarra acaba de confirmar que sí funciona, ¿no? Entonces queremos ver, pero yo aprovecho todos los espacios donde tengo una voz para hacer conocer que la línea 100 debe ser el lugar por donde, a pesar de que se haga una denuncia en el colegio, agradeceríamos asimismo que se active la llamada por la línea 100 para verificar y avanzar. Tenemos muchísimos casos de atenciones en esto que han tenido un buen seguimiento.
3: También a la Comisión Bicameral de Presupuesto y de Cuenta General de la República asistió Guillermo Chino Guamaní, ministro de Energía y Minas, quien informó que el presupuesto de su sector para el año 2027 es de 823 millones de soles, destacando que parte importante de esos recursos son para proyectos de electrificación rural. En otro momento añadió que hará un nuevo proceso de formalización simplificado para los pequeños mineros. Continuamos con más información aquí en Al Día con el Congreso y, entre otras informaciones, la Comisión de Asuntos de Salud, Educación, Cultura, Mujer y Desarrollo Social y Digital, que preside Susana Matute Charún, del Partido de Buen Gobierno, recibió al ministro de Salud, Luis Dyer. Durante su presentación, el titular del sector informó que el sector registra una ejecución presupuestal del 50,5% y advirtió que el incremento de personal elevó el gasto en sueldos hasta el 52% del presupuesto del ministerio. También expuso sobre la situación actual de la salud pública, las principales prioridades y lineamientos de su gestión, así como de las políticas que serán implementadas durante el periodo 2026-2027, entre otros temas. Escuchemos.
5: El presupuesto que tenemos en el 2026 fue de 14.762.000 millones de soles. El próximo año hemos tenido un recorte alrededor de 7%, pero si sumamos obviamente el presupuesto con los gobiernos regionales, estamos en 32.310.000 millones de soles, ¿no? La situación, ¿cómo encontramos el Ministerio de Salud? Encontramos una ejecución del 59.5% que va acorde, obviamente, al nivel de gasto que se estaba esperando. Entonces, ahí no hemos encontrado ningún problema. Sin embargo, un tema que hemos encontrado que sí es preocupante, en el 2021... el Ministerio de Salud contaba con 15.693 colaboradores y en el 2026, en julio, le hemos recibido 23.092 colaboradores. Es decir, casi un incremento de más de 60% en el personal. Y eso lo que ha llevado es de que el gasto corriente dentro del Ministerio se ha elevado de un 30 a un 52%. Básicamente lo que estoy diciendo ahí, señor Presidenta, que el 52% de nuestro presupuesto se va en sueldos, que es sumamente preocupante, ¿no? De ahí abajo hemos puesto obviamente los indicadores de cuántos son del 276, del 1057 y los colaboradores por servicio.
3: Culminada su exposición, los senadores Marco Miachiro, Flavio Figalo y Silvana Robles expusieron sus preocupaciones sobre el sector salud. Miachiro pidió replicar en las regiones las medidas aplicadas en Lima. Figalo planteó fortalecer el examen nacional de medicina y mejorar las condiciones de salud. Y Robles cuestionó la demora en el nombramiento de los ex-CAS COVID y solicitó un cronograma para su implementación. Continuando con más información, aquí en Al Día con el Congreso y la Comisión de Asuntos de Salud, Educación, Cultura, Mujer y Desarrollo Social y Digital del Senado aprobó la conformación de un grupo de trabajo encargado de elaborar un informe con propuestas para fortalecer los mecanismos de prevención de la violencia escolar y mejorar las instancias de gestión educativa. Al inicio de la sesión, la presidenta de la Comisión, Susana Matute Charún, señaló que la decisión responde a la necesidad de examinar los mecanismos institucionales de protección de los escolares a partir de los hechos recientemente denunciados y la actuación de las autoridades competentes. Escuchemos.
6: Y como primer punto, corresponde examinar la propuesta de conformación del grupo encargado de evaluar los mecanismos de prevención y atención de la violencia escolar en las instituciones educativas. Señores senadores, señoras senadoras, como es de conocimiento público, se ha formulado una denuncia sobre un presunto caso de violencia sexual contra un estudiante de cuarto año de secundaria del Liceo Naval Almirante Guise, quien habría sufrido una abominable agresión sexual en grupo por parte de estudiantes mayores que él, quienes lo habrían atracado en un bus cuando retornaban de una actividad deportiva. Al igual que ustedes y un sector amplio de nuestra ciudadanía, me siento profundamente conmovida y consternada por esta situación.

0: la creación de grupos de trabajo integrados por miembros titulares encargados de realizar estudios e informes sobre asuntos específicos para su posterior deliberación en la comisión, conformemos un grupo de 3 senadores titulares procurando observar en lo posible los principios de pluralidad y proporcionalidad, con el encargo de presentar un informe que contenga un diagnóstico institucional, la evaluación normativa, la evaluación de los mecanismos existentes, los problemas identificados y las recomendaciones pertinentes y urgentes para fortalecer los mecanismos de prevención de estos casos tan atroces y mejorar la articulación de las instancias de gestión educativa. Este caso de San Borja nos acaba de mover. Pero antes de que asumiéramos nosotros en el caso, el cargo, había ocurrido un caso muy sensible en la región Junín, en la que un niño menor de 13 años terminó muerto también bajo la misma situación. Entonces, estos no son excepciones, estos son temas que necesitamos atender. Se propone un plazo de 30 días hábiles, contado desde el día hábil siguiente a la adopción del acuerdo, para remitir el informe a la presidencia de la comisión a efectos de su posterior deliberación por el colegiado.
1: En consecuencia, tenemos un acuerdo por unanimidad.
0: Gracias, secretario técnico. Señores senadores, señoras senadoras, visto el resultado de la votación, ha sido aprobado por unanimidad.
2: Y entre otras informaciones, el presidente de la Cámara de Diputados, Oscar Reto Otero, sostuvo una reunión con la jefa de la misión técnica en el Perú, de la oficina del Alto Comisionado de las Naciones Unidas para los Derechos Humanos, Yané Antila, con quien abordó acciones para fortalecer la protección de los derechos fundamentales de todos los peruanos. Para ampliar la información, escuchemos el despacho de nuestra compañera Cecilia Malpartida.
3: Desde la Cámara de Diputados que preside el señor Oscar Reto Otero, informamos para Radio Congreso el trabajo parlamentario. Y es que fortalecer la defensa de los derechos fundamentales y garantizar que las instituciones del Estado cumplan con la ciudadanía fue uno de los principales temas abordados durante la reunión entre el presidente de la Cámara de Diputados, Oscar Reto, y la jefa de la misión técnica en el Perú de la Oficina del Alto Comisionado de las Naciones Unidas para los Derechos Humanos, Jen Atila. Durante el encuentro, Reto Otero destacó que la Cámara de Diputados tiene una responsabilidad fundamental desde su labor de fiscalización. Escuchemos sus declaraciones.
4: Nosotros en nuestra labor de fiscalización tenemos que incidir bastante en la defensa de los derechos humanos de todos los peruanos, y eso implica al Ejecutivo, al mismo Legislativo y al Poder Judicial y a todos los órganos del que componen el Estado, porque cada una de nuestras acciones va a incidir directamente en la población. Y si nosotros damos una ley mal, si el Ejecutivo no cumple con darle los servicios básicos a los pobladores peruanos, entonces estamos fallando también en cumplir con los derechos de los más necesitados, de todos los pueblos en general.
3: Por su parte, Jen Antila destacó que la protección de los derechos humanos debe estar presente en las diferentes materias que aborda el Parlamento, priorizando a quienes se encuentran en situación de mayor vulnerabilidad. Antila expresó también la disposición de Naciones Unidas para acompañar y apoyar al Congreso en el fortalecimiento de la promoción y protección de los derechos humanos. La reunión permitió afianzar la cooperación entre ambas instituciones con el objetivo de que la legislación y la fiscalización contribuyan a garantizar derechos fundamentales como la educación, la salud, la alimentación y la seguridad de todos los peruanos. Informó para ustedes Cecilia Malpartida para Radio Congreso.
2: Y también el presidente de la Cámara de Diputados, Oscar Reto Otero, se reunió con el presidente de la CONFIEC, Jorge Zapata, quien destacó la disposición del parlamentario para mantener un diálogo abierto con la sociedad civil y promover acciones que contribuyan al desarrollo del país. Encuentro en el presidente de la Cámara de Diputados una enorme disponibilidad para conversar con diferentes actores de la sociedad civil e implementar políticas que beneficien al país, afirmó Zapata tras reunirse con el legislador en el Congreso de la República, acompañado por directivos de la CONFIEC. Zapata señaló que el encuentro permitió identificar coincidencias sobre temas prioritarios y fortalecer la coordinación entre el sector público y privado. Entre los principales asuntos abordados estuvo la prevención frente al fenómeno del niño. Tenemos que articular estrechamente para que cause

0: los menores estragos posibles. Hay que impulsar obras de mitigación, prevención y estar mejor preparados, sostuvo. Asimismo advirtió que las obras públicas paralizadas constituyen un drama nacional, pues impiden que los ciudadanos accedan a servicios esenciales, especialmente en salud y educación. Continuando con más información, la Comisión de Salud de la Cámara de Diputados organizó una reunión de trabajo para identificar las brechas del ejercicio profesional de médicos, veterinarios e ingenieros zootecnistas. Más información con nuestra compañera Margot Manrique.
1: La Comisión Ordinaria de Salud realizó una reunión de trabajo para identificar las brechas que enfrentan los médicos, veterinarios e ingenieros zootecnistas y su relación con la protección de salud pública frente al fenómeno del Niño. El presidente de la comisión, el diputado Miguel Félix Guamán Cornejo, encabezó la reunión que contó con representantes del Colegio Médico Veterinario del Perú, el Colegio de Ingenieros y asociaciones profesionales veterinarios. También participaron representantes del Ministerio de Salud, SENASA y de las Universidades Nacional Mayor de San Marcos y también la Nacional Agraria, La Molina, ¿no?, quienes aportaron propuestas desde sus respectivos ámbitos. La jornada permitió analizar medidas para fortalecer la prevención de riesgos sanitarios y la articulación entre profesionales, entidades públicas y universidades. Como te comentaba, la reunión se desarrolló en la sala Fabiola Salazar. Regresamos contigo a estudios.
0: Y en entrevista con Congreso Radio, la diputada Ana Yufra de la bancada de Fuerza Popular informó que se realizará una sesión descentralizada de la Comisión de Inclusión Social, Mujer y Familia de la Cámara de Diputados el 28 de septiembre en Loreto para tratar sobre la problemática que afecta a esa región. Dijo también que a su solicitud se ha creado en la Comisión de Salud un grupo de trabajo de lucha contra la anemia en Loreto, considerando que en esa región hay un alto índice de esta enfermedad que afecta a la niñez. Escuchemos.
2: Otro tema de interés para su región, Loreto, y una comisión a la que usted pertenece, la inclusión social. Han acordado, me dice, entre otras cosas, hacer una sesión descentralizada en Loreto para ver temas de interés en la región.
3: Sí, eso estoy muy contenta con mis colegas que pertenecen a la Comisión de Inclusión Social, Mujer, Familia y Pueblos Andinos, Amazónicos y Afroperuanos, porque han decidido hacer la primera sesión descentralizada el 28 de septiembre, uh-huh, el lunes en Loreto. Vamos a palpar de cerca lo que es la desnutrición crónica, la anemia, la violencia contra la mujer y cómo es que en los asentamientos humanos, desde muy jóvenes, las mujeres se embarazan y tienen hijos muy temprano. Entonces, el tema de la familia también nos preocupa, ¿no?
2: Y ahí van a participar seguramente autoridades del sector del gobierno, sí, y otras entidades, gobiernos, sí, regionales, municipios, sí, para tratar la problemática.
3: Sí, en la Comisión de Salud, en donde también ya se presentó, okay, el ministro Dayer, ahí he logrado, y quiero agradecer desde aquí a mis colegas de la Comisión Ordinaria de Salud, porque por unanimidad me han aprobado la creación del grupo de trabajo para luchar contra la anemia en Loreto. Uh-huh. Loreto tiene un indicador muy alto en anemia en niños menores de 3 años o también, como yo les llamo, de los 1000 días, ¿no? Ellos tienen una prevalencia casi de 50% para arriba y es un indicador muy alto que el mismo ministro Dayer, uh-huh, ha reconocido que es uno de sus puntos vertebrales en lo que él va a combatir y tenemos que ayudar todos a eso. La misma presidenta también en su mensaje a la nación dijo que quiere reducir a la mitad, uh-huh, la anemia, pero a mí me interesa contribuir para que en Loreto se reduzca muchísimo más a la mitad.
2: Bueno, eso es que usted dice es fundamental, ¿no? Porque un niño con anemia anula todas sus potencialidades de desarrollo, de estudio, y es importante que una región de Loreto tan olvidada y que necesita muchas cosas, se trata el tema de la anemia.
3: La anemia le resta oportunidades a un ser humano y el Estado no puede estar miope ni indiferente como lo han hecho hasta ahora. Un niño que no nutre su materia gris hasta los 3 años Nunca más en su vida, aunque consuma la mejor vitamina del mundo, no lo va a poder hacer.
2: En ese sentido, ustedes, aparte de identificar la problemática, van a proponer seguramente como parte del grupo de trabajo algunas conclusiones, algunas acciones a realizar.
3: Lo que yo digo, por ejemplo, es que la anemia no es un tema solamente de salud. Uh-huh. Es un tema transversal que debe movilizar al sector vivienda por el agua saludable, al sector de energía por una energía que llegue para que pueda los alimentos cuidarse, las vacunas y etcétera, transportes y comunicaciones para que pueda haber una conectividad y que llegue más rápido todo. En Loreto todo es tan difícil. Uh-huh. Y también los alimentos, ¿no? Programas sociales, ha subido su inversión en programas sociales, pero sin embargo la anemia ha aumentado. Entonces ahí también nosotros queremos saber qué cosa está pasando. Porque han aumentado los presupuestos, en educación han aumentado los presupuestos y los desayunos escolares parece que se lo come el chancho.
2: Y usted me hace recordar que a pesar del incremento del aumento del presupuesto, Loreto siempre aparecía en los menores índices de aprendizaje, incluso en el tema de la escuela. Y justamente uno de los temas tiene que ver con la anemia, porque los niños pues no pueden captar si están con anemia en la escuela. Entonces ese es un tema fundamental que seguramente va a haber su grupo de trabajo.
3: Una criatura que no es alimentada y nutrida hasta los 3 años es un zombie para toda
2: así
3: la
2: es,
3: vida
2: así
3: y
2: es.
3: Tenemos que trabajar todos unidos, felizmente en la Comisión de Salud, que es multipartidaria como todas las comisiones, nos hemos puesto de acuerdo y hemos decidido apoyar mi iniciativa de crear un grupo de trabajo que durante 30 días debe entregar ya un informe que va a servir luego para ver la anemia también en Puno, también en Madre de Dios. Y luego, a pedido de mi colega Mary Infantes, también en Amazonas, porque hay altos índices de anemia.
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0: También agradecemos a Radio La Voz del Valle de Aplau en Arequipa y Radio Santa Cruz de Moquegua y Arequipa. Con nosotros será hasta la próxima edición. Agradecemos a todas nuestras emisoras enlazadas a nivel nacional. En los controles estuvo Franco Roldán, en la conducción su servidor Víctor Incio. Que tengan un buen día y sigan disfrutando de la programación de Congreso Radio.
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22: Tres y 15.

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1: Esta es la hora en El Pueblo. 3:22.

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5: 3 y 31.

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1: Hola, hola, ¿cómo están? Muy buenas tardes a todos los oyentes de Radio El Pueblo. A estas horas de la tardecita, queremos mandar grandes saludos para toda la linda gente que está conectada a la radio. 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Vamos con el grupo 5. 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
18: Son las 4 y 8.

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1: Esta es la hora en El Pueblo, 4:09.
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3: Hola, hola, hola, ¿qué tal? ¿Cómo estás? Con este ese público maravilloso, con esta gente linda, con todo lo mejor, por supuesto, con todo lo mejor de los éxitos cantineros, cheleros, éxitos extraordinarios que han hecho historia y que hasta hoy en día siguen haciendo historia. 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Ahí está ella, encantadora, que va a llegar por primera vez a nuestra ciudad de Ayacucho en este cuarto aniversario de Yadico Record. Ahí damos la cordial bienvenida a usted, caballero, a usted, mi reina. Bienvenidos. Comenzamos con todo lo mejor de sus éxitos de cada uno de nuestros artistas. 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Bienvenidos, comenzamos rápidamente.

0: Esta es la hora en el pueblo. 4 y 14 minutos.
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1: 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Ahí está la primicia. Primicia 2026 de Edwincito de Paucará, porque él no se duerme en sus laureles, sigue cosechando cada éxito, cada canción para todo ese público maravilloso, donde vamos a disfrutar de este gran aniversario, cuarto aniversario de la promotora más chibolito del momento, ¿no? 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Rápidamente también vamos con los invitados, por supuesto. Aquí está Mariflor Gómez. Aquí está ella, otra artista que se va a ganar el cariño, otra artista que se va a ganar el respeto de todos los ayacuchanos por ese estilo y calidad. Ella estará para este sábado 10 de octubre, Complejo San Luis. Pasa la voz, mi reina, corre la voz, caballero. Ahí nos vemos, sábado 10 de octubre, Complejo San Luis. ¡Feliz gran aniversario! ¡Ya digo récord! ¡Vamos con esta hermosa canción! ¡Aquí está! Ayacucho por primera vez en este gran bonito aniversario de Yadico Record.

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17: Son las 4
18: y 40.
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20: 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Vamos con el Edwincito de Paucará. 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Aquí está con él. ¿Cómo dice? Para todo ese público ayacuchano que se viene guardando, preparando para este sábado 10 de octubre, Complejo San Luis.

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1: ¡Qué bonito! Tantas canciones excelentes para usted, caballero, que está trabajando de sol a sol. Para usted, mi reina, que está en casita, el saludo cordial para cada uno de ustedes, para toda la gente de Nace, la gente de Quinoapata, la gente de Carmen Alto, Vista Alegre, la gente de Covadonga, la gente de Piscotambo, la gente del Señor de Quinoapata. Mil gracias, prácticamente de los cuatro puntos cardinales. Ya se vienen preparando, alistando para este sábado 10 de octubre en el cuarto aniversario de la promotora Yadico Record. Entrada gratis, gratis, 5 a 8 de la noche. Vamos a bailar con todo lo mejor de sus éxitos extraordinarios de Edwincito de Paucará, juntamente con todo ese marco musical completito: Rosita Corazón de Andamarca, Dulce Nelinda, el Príncipe Willy y los Valientes del Perú. Mariflor Gómez, ella también llega a nuestra ciudad de Ayacucho para este cuarto aniversario de la promotora Yadico Record. Vamos con esta hermosa canción. Sábado, sábado, sábado, sábado 10 de octubre, sábado 10 de octubre, Complejo San Luis. Así nos cantará Rosita Corazón de Andamarca, taquillera número uno, la mamá de todas, ¿no? Claro que sí, con ese estilo, esos éxitos que han hecho historia y hasta hoy en día siguen haciendo historia. Ella llega sábado 10 de octubre, Complejo San Luis.

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0: 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Gracias, permiso.
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21: 5 y 11.
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22: Esta es la hora en El Pueblo, 5 y 11 minutos.
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3: Hola, hola, hola, ¿qué tal? ¿Cómo está? ¿Cómo está ese público maravilloso? ¿Cómo está gente linda? Con todo lo mejor, por supuesto, con todo lo mejor de los éxitos cantineros, cheleros, éxitos extraordinarios que han hecho historia y que hasta hoy en día siguen haciendo historia. Por supuesto, llega una cartelera espectacular, una cartelera maravillosa donde Ayacucho va a bailar, donde Ayacucho va a cantar, donde Ayacucho va a vibrar de emoción escuchando cada éxito. Y ya te voy anunciando que te vayas guardando. Prepárate, alístate, pasa la voz, corre la voz, esparce la noticia porque se viene el mejor aniversario, ¿no? De Yadico Record, al cuarto aniversario de Yadico Record, y por ello se viene una gran constelación de artistas, artistas de primera calidad. Se viene Luisito de Paucará, se viene Rosita Corazón de Andamarca y también se viene Mariflor Gómez. Ahí está ella, encantadora, que va a llegar por primera vez a nuestra ciudad de Ayacucho en este cuarto aniversario de Yadico Record. Ahí damos la cordial bienvenida a usted, caballero, a usted, mi reina. Bienvenidos. Comenzamos con todo lo mejor de sus éxitos de cada uno de nuestros artistas. Y empezamos con la primicia. Edwincito de Paucará en el gran aniversario de Yadico Record para este sábado 10 de octubre en el complejo San Luis. Bienvenidos. Comenzamos rápidamente.

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1: Dime por qué estás llorando. Ahí está la primicia. Primicia 2026 de Edwincito de Paucará, porque él no se duerme en sus laureles. Sigue cosechando cada éxito, cada canción para todo ese público maravilloso, donde vamos a disfrutar de este gran aniversario. Cuarto aniversario de la promotora más chibolito del momento, ¿no? Yadico Record, por supuesto, está en su aniversario y lo va a celebrar a lo grande. Y por ello te voy anunciando, las entradas van a ser gratis de 5 a 8 de la noche. Todo esto será en un local amplio, en un local bien acondicionado, como es el complejo San Luis. Ahí estaremos bailando, ahí estarás cantando, ahí estarás suspirando con cada canción, cada éxito. Rápidamente también vamos con los invitados, por supuesto. Aquí está Mariflor Gómez. Aquí está ella, otra artista que se va a ganar el cariño, otra artista que se va a ganar el respeto de todos los ayacuchanos por ese estilo y calidad. Ella estará para este sábado 10 de octubre, Complejo San Luis. Pasa la voz, mi reina, corre la voz, caballero. Ahí nos vemos, sábado 10 de octubre, Complejo San Luis. ¡Feliz gran aniversario! ¡Ya digo récord! ¡Vamos con esta hermosa canción! ¡Aquí está! Ayacucho por primera vez en este gran bonito aniversario de Yadico Record.

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3: Claro que sí, ahí vamos a zapatear, vamos a bailar, vamos a olvidar nuestras penas, nuestras amarguras, este sábado 10 de octubre. Feliz gran aniversario, Yadico Record. Ahí está la promotora que está de aniversario, su cuarto aniversario, y por ello llega artistas destacados, artistas que van recorriendo por la costa, por la sierra, por la selva, llevando bien en alto el folclore. Edwincito de Paucará, el artista del pueblo, el artista que está en el corazón de todos los ayacuchanos. Y así bailamos, así cantamos, así suspiramos. Este sábado 10 de octubre, ¿en dónde? En nuestro local preferido, techadito, abrigadito, complejo San Luis. Así nos cantará Edwincito de Paucará.
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1: ¡Ah! ¿Cuánta gente va a tener el gusto de cantar, de vibrar con estas hermosas canciones por ahí, tomarnos un par de cervecitas con las amistades? ¡Guárdate, no te malgastes para este cuarto aniversario de la promotora Yadico Record! Vamos a celebrar a lo grande como debe de ser, con bombos y platillos. Sábado 10 de octubre estamos en el local Complejo San Luis, y así también lo estará cantando Rosita Corazón de Andamarca, la taquillera número uno, porque ella también no se duerme en sus laureles, sigue cosechando éxitos a petición de todo ese público lindo, a petición de todos sus fanáticos. Así cantamos con ella, Primicia 2026, aquí está, para toda su gente fanática. ¿Dónde nos vemos? Sábado 10 de octubre, Complejo San Luis. ¡Feliz gran aniversario!

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6: 5 y 43.
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16: Claro que sí, corazón. Vamos a tener el gusto, el privilegio de bailar, de cantar, de disfrutar en este bonito cuarto aniversario de la promotora Yadico Records para este sábado 10 de octubre. Vaya preparándote, vayas alistándote, se viene con todo un cargamento de canciones y éxitos extraordinarios y sobre todo primicias, ya sea de Edwincito de Paucará, ya sea de Rosita Corazón de Andamarca, y aparte de eso estará Mariflor Gómez. Ahí está ella también en este gran aniversario, Dulce Nelinda, y también estaremos con el Príncipe Willy y los Valientes del Perú. Ya todo va quedando listo y te voy anunciando también, las entradas serán gratis de 5 a 8 de la noche, y todo eso con la garantía de la promotora Yadico Record. Prepárate, sábado 10 de octubre, complejo San Luis, local Techerito y Abrigadito. Vamos con el Vincito de Paucará, así cantamos, bailamos con sus primicias 2026. Aquí está con él, ¿cómo dice? Para todo ese público ayacuchano que se viene guardando, preparando para este sábado 10 de octubre, complejo San Luis.

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1: ¡Qué bonito! Tantas canciones excelentes para usted, caballero, que está trabajando de sol a sol. Para usted, mi reina, que está en casita, el saludo cordial para cada uno de ustedes, para toda la gente de Nace, la gente de Quinoapata, la gente de Carmen Alto, Vista Alegre, la gente de Covadonga, la gente de Piscotambo, la gente de Señor de Quinoapata, mil gracias. Prácticamente los cuatro puntos cardinales ya se vienen preparando, alistando para este sábado 10 de octubre en el cuarto aniversario de la promotora Yadico Record. Entrada gratis, gratis, 5 a 8 de la noche. Vamos a bailar con todo lo mejor de sus éxitos extraordinarios de Edwincito de Paucará, juntamente con todo ese marco musical completito: Rosita Corazón de Andamarca, Dulce Nelinda, el príncipe Willy y los valientes del Perú. Mariflor Gómez, ella también llega a nuestra ciudad de Ayacucho para este cuarto aniversario de la promotora Yadico Record. Vamos con esta hermosa canción. Sábado, sábado, sábado, sábado 10 de octubre, sábado 10 de octubre, complejo San Luis, así nos cantará Rosita Corazón de Andamarca, taquillera número uno, la mamá de todas, ¿no? Claro que sí, con ese estilo, esos éxitos que han hecho historia y hasta hoy en día siguen haciendo historia. Ella llega sábado 10 de octubre, complejo San Luis.

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22: 6 y 13.
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23: Esta es la hora en El Pueblo, 6 y 13 minutos.
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0: Hola, hola, hola, ¿qué tal? ¿Cómo está? ¿Cómo está ese público maravilloso? ¿Cómo está gente linda? Con todo lo mejor, por supuesto, con todo lo mejor de los éxitos cantineros, cheleros, éxitos extraordinarios que han hecho historia y que hasta hoy en día siguen haciendo historia. Por supuesto, llega una cartelera espectacular, una cartelera maravillosa donde Ayacucho va a bailar, donde Ayacucho va a cantar, donde Ayacucho va a vibrar de emoción escuchando cada éxito. Y ya te voy anunciando que te vayas guardando. Prepárate, alístate, pasa la voz, corre la voz, esparce la noticia porque se viene el mejor aniversario, ¿no? De Yadico Record. El cuarto aniversario de Yadico Record. Y por ello se viene una gran constelación de artistas, artistas de primera calidad. Se viene Edwincito de Paucará. Se viene Rosita Corazón de Andamarca. Y también se viene Mariflor Gómez. Ahí está ella, encantadora, que va a llegar por primera vez a nuestra ciudad de Ayacucho en este cuarto aniversario de Yadico Record. Ahí damos la cordial bienvenida a usted, caballero, a usted, mi reina. Bienvenidos. Comenzamos con todo lo mejor de sus éxitos de cada uno de nuestros artistas. Y empezamos con la primicia. Edwincito de Paucará en el gran aniversario de Yadico Record para este sábado 10 de octubre en el Complejo San Luis. Bienvenidos, comenzamos rápidamente.

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1: Dime por qué estás llorando. Ahí está la primicia. Primicia 2026 de Edwincito de Paucará, porque él no se duerme en sus laureles. Sigue cosechando cada éxito, cada canción para todo ese público maravilloso, donde vamos a disfrutar de este gran aniversario. Cuarto aniversario de la promotora más chibolito del momento, ¿no? Yadico Record, por supuesto, está en su aniversario y lo va a celebrar a lo grande. Y por ello te voy anunciando, las entradas van a ser gratis de 5 a 8 de la noche. Todo esto será en un local amplio, en un local bien acondicionado, como es el complejo San Luis. Ahí estaremos bailando, ahí estarás cantando, ahí estarás suspirando con cada canción, cada éxito. Rápidamente también vamos con los invitados, por supuesto. Aquí está Mariflor Gómez. Aquí está ella, otra artista que se va a ganar el cariño, otra artista que se va a ganar el respeto de todos los ayacuchanos por ese estilo y calidad. Ella estará para este sábado 10 de octubre, Complejo San Luis. Pasa la voz, mi reina, corre la voz, caballero. Ahí nos vemos, sábado 10 de octubre, Complejo San Luis. ¡Feliz gran aniversario! ¡Ya digo récord! ¡Vamos con esta hermosa canción! ¡Aquí está! Ayacucho, por primera vez en este gran bonito aniversario de Yadico Record.

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4: ¡Eso! Señoras y señores, todo Ayacucho a la expectativa. Ayacucho se prepara para ser testigo del mejor espectáculo. 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Pasa la voz a toda la familia, pasa la voz a La Mancha, a los amigos, para poder compartir este gran espectáculo en el gigante Complejo San Luis. 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Y bueno, también la llegada de Pumita Cazador, las canciones más bonitas que tiene también Rosita Corazón de Andamarca, la presencia de el gigante del escenario Dani Mendoza. Ya saben, ya Dani Mendoza también presente. ¡Sube el volumen! ¡Aquí está la mamá de todas! ¡Yolanda, Yolanda Ibonga! 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

vecino. Bueno, Yolanda Ivonne, así vamos a bailar, así vamos a celebrar su gran aniversario. Desde muy temprano, ¿eh? Vayan temprano, por favor. Bueno, gracias al público que le brinda el respaldo total a Yolanda Ivonne. 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Señoras y señores, vamos a presentar de inmediato. Aquí está, donde pone el ojo, pone la bala. Aquí está el Pumita Cazador. El Pumita Cazador presente. El día sábado 26, atención, todo Ayacucho bailará, cantará, gozará en el Complejo San Luis. La entrada completamente gratis hasta las 8 de la noche. Sí, hasta las 8, usted no paga nada. Vamos, Pumita Cazador. Cuántas canciones, cuántos éxitos. Los temas de todos los tiempos. La canción es más importante. Pumita, Pumita. Es el Pumita Cazador. Sábado 26 estará presente en el gigante Complejo San Luis para gozar, para bailar todas estas lindas canciones y para decirle feliz aniversario Yolanda Ivonne. Ayacucho se prepara. Sábado 26.

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¡Muévete, muévete, muévete ahí! ¡Eso! ¡Es el Pumita Cazador! ¡Donde pone el ojo, pone la bala! Bueno, ahí está el cariño, por supuesto, para poder compartir con su público también. Ayacucho a la expectativa, todo Ayacucho se va preparando. Sábado 26, nos vamos al gigante complejo San Luis para celebrar el gran aniversario de Yolanda Ivón. Y bueno, la presencia de Rosita Corazón de Andamarca, la presencia del gigante del escenario, Dani Mendoza. Y por supuesto el Pumita Cazador con estas hermosas canciones. Así bailaremos, así cantaremos. No te puedes perder, ¿eh? No. De ninguna manera te puedes perder este gran espectáculo. Vamos, vamos, vamos. Otro tremendo éxito. Tremendo golazo que nunca va a pasar de moda. Esta canción es también uno de los temas preferidos por el público, ¿eh? Aquí está Yolanda, Yolanda, Yolanda Ivón, en el mes de su aniversario, cada vez más cerca. Gracias a los padrinos, gracias a todos nuestros amigos también de Ayacucho, que le brindan el respaldo total.

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2: ¡Cantamos!

0: cada vez más cerca para celebrar su gran aniversario. Atención para el día sábado 26. Gracias a nuestros amigos comerciantes, a toda la gente trabajadora. En el mes de la juventud, en el mes de la primavera, aquí estamos presentando los mejores exitazos de Yolanda Ivón. Y vamos ya con el anuncio, vamos con la invitación. 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
0: ¡Eso! Garantía total para este gran espectáculo, señoras y señores, la Supermovida. Por ahí está nuestra gente maravillosa que aprecia nuestra música, sobre todo las canciones de Yolanda Ivón, todos los temas del momento, las novedades, las exclusividades, así como esta canción, este tema que pertenece a este año 2026. Hay una gran aceptación en Arequipa, en Tacna, en Moquegua, en Hilo, en el hermano país de Bolivia también. Es uno de los temas preferidos por el público. 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

¡Mueve la cadera, eso! ¡Qué bonito, ¿no? Claro, ahí está la alegría del caso. Para toda nuestra ama de casa también, para nuestras reinas del hogar. Saludos muy especiales. Yolanda Ivón en tu corazón. Yolanda Ivón presentando las novedades también para esta temporada. 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Y ahora, aquí está. Ahí está Rosita Corazón de Andamarica. Ya se ausenta hasta el próximo año, Se despide de Ayacucho. Hasta el próximo año. 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